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1: ¿Qué tal? Comienza Terraza Digital. ¿Cómo están todas y todos? Soy Ismael Pereira Calderón. Ismael, DJ Retro. Nuevo fin de semana, ya día viernes, para compartir y escuchar los grandes clásicos y éxitos. Además, comparte de historias. Y más que nada también para que puedas prepararte para una nueva noche de fin de semana. Y compartas con nosotros muy, pero muy buena música que hemos seleccionado especialmente para ti. Estamos en toda la red de emisoras de Radio Digital FM de Arica, Punta Arenas. También en digitalfm.cl, señal online para que escuches en tu teléfono, computador, donde vayas, donde te encuentres en Chile y en todo el mundo. La coordenada para que ya, en este día viernes, comiences a enviar mensajes es la siguiente. Anota, por favor: +569 7564-3889, +569 7564-3889, nuestro número WhatsApp, para que puedas ya interactuar con nosotros. Vamos a estar enviando saludos, también agradeciendo la sintonía y recibiendo las solicitudes de todos ustedes. ¿Ok? Comenzamos entonces este día viernes, inicio del fin de semana. Estás en Terraza Digital y lo hacemos y comenzamos con Chaka Khan, año 84.

0: esta canción nos hacía recordar la era del breakdance. Esto es I Feel For You. Bienvenidas, bienvenidos a Terraza Digital.
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Coordenada para que te comuniques, queremos leerte y también recibir tus solicitudes musicales. Escuchamos a That's Band acá en Terraza Digital en este viernes con Lady Whip.

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1: De los 70s, 80s y 90s, como ahora es lo que escuchamos acá en Terraza Digital, te ayudamos a preparar el fin de semana con excelentes recuerdos. Esto es del año 1991 con Paula Abdul. By Biology es lo que suena ahora en Terraza.

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Señal online en digital FM.cl. Escuchamos a República, Ready to Go. Ready.

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1: Les recuerdo que les habla Ismael DJ Retro, que estoy realizando fiestas por todo Chile, fiestas Retro Pop. ¿Qué tienes que hacer? Seguirme en las redes sociales, arroba Ismael DJ Retro, para que te enteres de lugares y fechas y también puedas hacer la tuya. Arroba Ismael DJ Retro en Instagram. Escuchamos Sonido Funk a esta hora para seguir acompañándote en esta previa con Instant Funk y A Good My Mind My Up.

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1: Noche de viernes, y a propósito, buena música para acompañarte en Terraza Digital es Katy Perry con Let's Friday Night.

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1: Más 569-7564-3889. Comunícate con Terraza Digital. Vamos a continuar ahora con este mix que realicé de Mother Talking hace varios años. Acá va de forma íntegra. Fanáticos de Mother Talking, a continuación en Terraza Digital.

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1: Las canciones tienen historia y acá te contamos la de la banda La Unión, 1984, el famoso éxito Lobo Hombre en París, que está inspirada en el relato de 1947 del escritor francés Boris Vian. La historia narra la transformación inversa de Denis, un lobo educado y vegetariano que vive cerca de París, quien es mordido por un mago y se convierte en humano, descubriendo la brutalidad de la civilización. Es La Unión en Terraza Digital, Radio Digital FM.

Estamos presentes en Instagram, también en Facebook. También me pueden seguir @IsmaelDJRetro, @IsmaelDJRetro en Instagram. Y recuerden visitar este universo retro que es retropop.cl. 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Es La Torre en Terraza Digital con Estamos en Acción.

GIT, sonido del rock latino en nuestro idioma de los años 80 acá en Terraza Digital, en la previa de tu fin de semana. Más 569-7564-3889.

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1: Las noches del fin de semana son diferentes en Radio Digital FM y su red de emisoras en todo Chile para que disfrutes, para que te entretengas escuchando buenos clásicos. Es Shash Jankel, la canción Glad to Know You para iniciar esta segunda hora de Terraza Digital.

Escuchas Terraza Digital, estás en la señal de Radio Digital FM en diferentes frecuencias. Osorno 105.1, Concepción 105.5, Talca, San Javier 105.5, Curicó 106.1, Valparaíso, Viña del Mar 94.9. ¿Quieres que la fiesta Retropop llegue a tu ciudad? Comunícate más 569-7564-3889 o también sígueme en las redes sociales, envía un mensaje @IsmaelDJRetro para que tu fiesta con videos musicales de los años 70, 80 y 90 llegue a tu ciudad, un show imperdible que recorre todo Chile. Vamos a escuchar a continuación un clásico que tiene historia. Así es, hablamos de Do It Again, lo que está sonando, que está mezclado con el sonido de Billie Jean. Bueno, esta canción fue lanzada por el grupo italiano Clubhouse en el año 83 y es un hito del Italo Disco, destacado por ser este pupurrí medley innovador que fusionó el éxito de Steel Dan Do It Again con Billie Jean de Michael Jackson y que fue lanzado apenas a principios del año donde se editó también la canción un año antes, 1992. Escuchamos Do It Again con la voz de Silver Pozzoli en Radio Digital FM.

Vamos a los años 90 para recordar a Chisney Hopes y este clásico que fue escrito por el mismísimo Nick Kershaw y producido por él. También escuchamos The One and Only en Terraza Digital.

Andrés Arancibia, Jocelyn Medina están en la sintonía, nos piden a James y también nos escriben ahí al +569 7564-3889. Sonido Británico con el clásico Say Something, Terraza Digital.

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1: Más 569-7564-3889. Escuchamos Star on 45 acá en Terraza Digital, proyecto de pop eurodisco de los Países Bajos que revolucionó las pistas de baile en 1981 con un estilo de popurrí o medley, mezclando éxitos de los 60s, 70s con ritmo disco constantes. Fue creado por el productor Jad Egermont y que alcanzó el puesto número uno en el ranking Billboard de los Estados Unidos en esa época. Es Star on 45.

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Vamos a continuar con más éxitos que nos piden, más 569-7564-3889. Quiero saludar ahí a Raúl Martínez, que está en la sintonía, junto a Eliana Vázquez, que están escuchando la radio. Saludos desde Viña del Mar. Escuchamos a Europe, más 569-7564-3889, The Final Countdown.

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1: Saludos para María Fernanda, que está en la sintonía y nos escribe. Dice, estoy escuchando en Los Andes, Frecuencia Los Andes 105.1. También están en Pichidangui 92.1. La Serena Coquimbo 97.7. Vicuña 90.9. Escríbenos, más 569-756-43889. Noche de viernes, noche de fin de semana. Y tú disfrutas de Terraza Digital en Radio Digital FM.

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1: No falta nada para que comience Disco Digital hasta las 3 de la mañana también para seguir en tu compañía en este fin de semana con los éxitos y recuerdos de la pista de baile. Más 569-7564-3889. Ahora escuchamos esta Mix New Wave de Ismael DJ Retro.

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1: Estás en Terraza Digital en este viernes. Ya viene Disco Digital, así que no te vayas, no te cambies de señal. Siempre acá en Radio Digital y DigitalFM.cl. Más 569-7564-3889. Paulo Viedma quiere escuchar a Foreigner. Y acá, esta versión pocas veces mostrada en radio. Urgent Extended Version, acá en Terraza Digital.

Yo me comienzo a despedir de Terraza Digital, pero ustedes pueden quedarse acá en sus asientos y también en la pista que comienza a encenderse porque viene Disco Digital hasta las 3 de la mañana, así que tú simplemente sigue acá. No te cambies de Radio Digital FM y no olvides pedir tus canciones. Nos escuchamos en unos minutos con Las Tornamesas.

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1: Digital. Con buen ritmo inicia Disco Digital en esta madrugada de sábado, noche de viernes, luego de Terraza Digital. ¿Con quien te habla? Ismael Pereira Calderón, arroba Ismael DJ Retro en redes sociales. Más 569-7564-3889. Más 569-7564-3889 para que pidas tus mezclas, tus clásicos, comentes y seas parte de la comunidad de Radio Digital FM con Disco Digital. Iniciamos con In Excess. Esto es Suicide Blonde, canción escrita para Kylie Minogue por Michael Hutchence. Inicia Disco Digital.

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1: Son las frecuencias de radio digital. 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Es Disco Digital. Carlos Almonacid nos escribe desde Puerto Montt, un fiel auditor de la radio además. Le enviamos un gran saludo y gracias por estar en la sintonía de Disco Digital. Sigue escribiendo, sigue enviando mensajes, más 569-7564-3889. Y si quieres que la fiesta Retropop llegue a tu ciudad, comunícate también, más 569-7564-3889. O envía un mensaje, @IsmaelDJRetro es Stevie Wonder con Part-Time Lover en Disco Digital.

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2: Avanza esta madrugada con buenas canciones y éxitos inolvidables en la pista de baile, mezclados acá con las tornamesas, con quien te habla Ismael, DJ Retro. Arroba Ismael DJ Retro, redes sociales. Continuamos, Marco Antonio nos escribe desde Viña del Mar 94.9. Nuestra amiga Camila también está en Pichidangui 92.1. En Curicó 106.1. Más 569-7564-3889. Más 569-7564-3889. Nos quedamos con el proyecto italiano Fan Fan, que fue cambiando de vocalistas en la imagen, pero siempre fue un proyecto llevado también a las pistas. Bastante dance y sus versiones también extendidas fueron muy apetecidas y bailadas en los 80. Escuchamos Color My Love junto a Fan Fan en esta noche y madrugada, ese disco digital en todo Chile, también en digitalfm.cl.

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1: No olvides las coordenadas @IsmaelDJRetro, @IsmaelDJRetro en Instagram, y también escríbenos +569 75 643 889. Escuchamos a Dead or Alive en este disco digital.

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5: Hasta las 3 de la mañana, Disco Digital a través de Radio Digital y su extensa red de emisoras en todo Chile y en digitalfm.cl. Más 569-7564-3889. Escríbenos. Escuchamos a Pointer Sisters.

punto final a este capítulo de Disco Digital. Ya en esta madrugada de sábado, soy Ismael Pereira Calderón. Sígame en las redes sociales, arroba Ismael DJ Retro. Nos encontramos mañana sábado con Terraza Digital y también luego el bailable, la buena música para quedarnos acá, pasándolo bien junto a tus amigos o con quien tú quieras en Disco Digital. Sigan en la sintonía de la red de emisoras de radio digital FM. Solo lo mejor. Que estén bien. Chao.

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2: 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Los escapes siguen sonando y pronto viene otro capítulo de Motos Car contigo en todas las rutas, acá en Digital FM. 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